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0: Toda la tarde del viernes, viernes festivo, y escuchando Mix Radio 92.9, la emisora que comanda. Dímelo.
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0: Quiero mixear también a esta hora los oyentes que van diciendo y van saludando a través del WhatsApp, van diciendo presente. A ver, digan presente a través del WhatsApp, notica de voz. Quiero escuchar a la gente que se va activando a esta hora. Quiero saludarlos ya de una vez entrando por acá como en materia, ¿cierto? ¿Cómo les va a ustedes? ¿Cómo van parchando en esta tarde del viernes? Escuchando siempre Mix Radio.
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0: A ver por acá. Hola, Mix.
4: Pari, pari, buenas tardes. Aquí, sintonía con la mejor, pari. La ciudad está chévere para andar, excepto la parte de Corferias. Américas y la Avenida de la Esperanza está muy congestionada. De resto, la ciudad está 5-5.
0: Ok, listo. Gracias ahí también por la información aquí. Nuestro amigo Jairo, Jairo J10. Parcero, un abrazo. Gracias por estar ahí en modo Mix. Aquí Jenny también saludando. Dice buenas tardes, activa con Mix. A ver quién más por acá va diciendo presente. Felipe, ¿cómo vamos, viejo Pipe? ¿Bien o no? Sol, Erika.
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0: Bueno, ahí decía Erika Zuleima, ¿cierto? Saluditos ahí en modo Mix. André, hola.
6: Hola, Mix, buenas tardes. Conectadísimos con Mix.
0: Eso, siempre en modo Mix. A ver por acá, hola.
7: Pari, pari, pari. Buenas tardes, ¿cómo vamos, pari? Acá con Mix. En modo Mix.
0: Esa es la actitud, mi hermano.
7: Boleticas, boleticas para cine.
0: Eso, Giovanni, la gente quiere cine. Me he dado cuenta de algo, y es que la gente quiere cine, ¿cierto? En esta tarde se le antoja cine. Yo creo que nos podemos ir, no sé, dejándonos caer con un par de boletos de cine para ustedes. Si es el caso, bueno, vamos a estar hablando en términos cinéfilos en instantes, ¿ah?
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0: Bueno, por acá ustedes van llegando

0: El WhatsApp dice, no, esa no es Erika, salió el Érico. No, Germán, pero Germán. Hola, Mix.
1: Barbari, buenas tardes, me quedaste por ahí, porfa. Nena Pichu Remy, porfa.
0: ¿Cuál?
1: Barbari, buenas tardes, me quedaste por ahí, porfa. Nena Pichu Remy, porfa.
0: Ok, Nena Pichu, clasiquitos de viernes, par de noticas de voz más y vamos a mixear, hola. Listo, a ver quién más. Alejandro, ¿cómo estamos, brother?
2: Hello, hello, party. Hola, activos, escuchando Mix 92.9 para ganar boleticas para Champetiza. A ver, Lister la voz.
0: Listo, Champetiza con Luister la voz.
3: Hola, hola, ¿cómo están? Quiero boleticas para el Champetiza.
0: Bueno, también la gente quiere boletas para el Champetiza, ¿cierto? Hola, Mix, ¿cómo estamos? Frank, dímelo.
4: Hola, hola, cine, cine, por favor.
0: Bueno, Francia, se llama, listo, cine, Mix, Francia, saludito. Champetiza Fest volumen 3, señores, esto se pone bueno. Esta tarde promete bastante, señora. Así que bueno, vamos a empezar por acá a mixear. Vamos apenas calentando ánimos en esta tarde. Andrés Pari, quien va aterrizando por aquí en la nave. Y bueno, saludando también a toda la gente que va escuchando ahí, que va en su vehículo, que está por ahí parchando, moviéndose por la ciudad, y los que están trabajando, obviamente. Como se vale todo, mi gente, se vale todo.
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0: Vamos a mixarnos una salsita de esta aquí como para calentar el viernes, ¿ok?
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0: Eddie Santiago.
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0: Aquí seguimos comandando Bogotá y diciendo presente con Mix Radio 92.9, el dueño del party sigue mixeándote en la tarde del viernes. El fin de semana es nuestro. Tabogo aquí, siempre en modo mix.
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0: Siempre en modo mix, Radio 92.9 Bogotá. Señores, llega el momento de ir ganando las primeras invitaciones en esta tarde, así que preparados, porque nos vamos de plancito Cinemix. Listo, plancito Cinemix. Plan Cinemix a esta hora, ¿ok? Plan Cinemix, plan Cinemix. Plan Cinemix, señoras y señores. Preparados entonces. El momento de ganar con Mix Radio.
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0: Aquí con Mix Radio, señores. Vamos a tirar por acá preguntica para todos los oyentes de Mix en este momento. Atención, porque deben responder en notica de voz, ¿cierto? Como siempre les digo, notica de voz. Si quieren ir a Plan Cinemix en este momento, me deben tirar la respuesta en nota de voz. ¿Listo? Nota de voz, preparados entonces. ¿Cómo se llama, atención, todos los días en el programa de Sin Nombre que tenemos aquí de lunes a jueves, de 4 a 7 de la, bueno, tarde-noche? Tenemos una sección con farsándula que se hace después de las 5 de la tarde. ¿Cómo se llama esa sección? Tírame ya mismo. Nombre, nota de voz. 310-42-82-92-9. Prepárate para ganar. Me voy a llevar oyente con acompañante en este momento para Visión a Cines, para que vaya a ver la película que se le antoje, la que quiera, la que le dé la gana, ¿ok? Así de sencillo son las cosas con nosotros. A ver a quién me lleva, a quién me llevo, a quién me llevo. A la cuenta de 3, 2, 1... Gíralo, por favor, ahí. Y aquí se va deteniendo. Hola.
2: Hola, hola. ¿Cómo están? Quiero boleticas para el Champetiza.
0: No, no, no. ¿Pero qué es esto? No estamos en boletas de Champetiza, ¿sí? Por eso es que la gente no gana, ¿sí? Por eso es que no gana. Ay, ay, ay. Bueno, vamos a buscar por acá, a ver. Hola, Mix.
3: Hola, Mix, la puntica, la puntica.
0: ¿Cómo se llama? ¿Cómo se llama?
3: Hola, Mix, la puntica, la puntica.
0: Eso es. Es correcto, Angie.
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0: Felicitaciones a esta hora. Ya me voy a poner en contacto por acá con Angie Mora. Angie Mora acaba de sonar aquí al aire. Angie Mora, entonces en este momento vamos a darle por acá las invitaciones para que se vaya a disfrutar este fin de semana. No sé si se le antoja de pronto ir hoy, caer hoy. Angie, hoy está disponible también para que usted vaya a disfrutar de este Plan Cinemix que está bien duro. Así que, Angie, felicitaciones con Mix.
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0: Mientras seguimos a esta hora mixeando en este viernes, es fin de semana. Mix y tu cuerpo lo saben por acá. Nos vamos mixeando alguito de Shaggy. Vamos a tirar para atrás. Porque se vale todo en Mix Radio. Dímelo.
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2: Ya son las 3:59 en Mix Radio.
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2: Bueno, creo que flowcito se va sintiendo en este viernes, el fin de semana es nuestro. Y aquí vamos siempre escuchando Mix Radio 92.9. Rompiendo con el dueño del party en este festivo. Apenas comienza el fin de semana, señores.
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2: Espero que estés ahí disfrutando, descansando, pasándolo una chimba. Es viernes y escuchas Mix Radio.

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1: Acá, vamos a comerte un preview de lo que viene después.

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3: Ya son las 5 en punto en Mix Radio 92.9 Bogotá.
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1: Ok. Directamente de Colombia, con ustedes su servidor, Jason Jiménez y su parcero, Maluma Bebe Baby.

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0: alguito de salsa también se vale en este weekend.
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0: Aquí el dueño del party diciendo presente ya en este primero de mayo, señores. Un mes que va iniciando con toda la energía. Un mes que traerá muchas cosas buenas, traerá buenos eventos, traerá el Champetiza Fest Volumen 3. Obviamente vamos a estar diciendo presente para todos ustedes, oyentes de Mix Radio. Tenemos más invitaciones, más boletos. Hay muchos oyentes que ya les está llegando durante esta tarde. Les ha llegado la invitación para este Champetiza Fest Volumen 3. Ustedes tienen que guardar sí o sí esa invitación, ¿cierto? Hay muchos oyentes que tienen por acá los mensajes temporales. Hay oyentes que tienen mensajes que se borran 24 horas, 7 horas, 90 días, etcétera. Ojo, porque nosotros, boleta que enviamos, boleta que eliminamos del sistema, ¿listo? Ah, que pari, que es que no, ya la boleta se envió, ¿cierto? Ya es responsabilidad tuya guardar muy bien esa invitación. ¿Por qué lo hacemos así? Porque obviamente, pues ustedes saben que es un gran número de boletas, no queremos que hayan errores, ¿cierto? No queremos errores. Así que pues obviamente nos estamos asegurando de que también esa boleta, pues simplemente usted sea el responsable de esa boleta. Ah, no, que es que me dieron una boleta y que no me pasa. Bueno, de pronto fue porque compartiste por ahí la foto del QR, ¿cierto? Entonces, bueno, ojo, hay que guardar la boleta, pilas, 23 de mayo, guárdala por favor estos 23 días como un tesoro, porque esas boletas pues obviamente tienen un valor, tienen un costo, y pues aquí estamos asegurándonos de que a cada uno le llegue. Eso sí, pues tienes que guardarla ahí en tu celular, ¿cierto? Señores, tarde de este viernes, escuchando Mix Radio 92.9. Quien te mixea está ahora el dueño del party. Por acá también vamos arrancando ya en instantes lo que será este mixeo del fin de semana. Esto se pone bueno, señores. Así que bienvenidos por acá, todos los que van escuchando Mix, los que van ahí en su vehículo, los que están en su casa, los que están a esta hora también en el spa. ¿Ya? Por ejemplo, por acá Carolina, me dicen que Carolina está de spa a esta hora, y también la señora Marina, ¿cierto? Ahí están entonces, saludito para ellas, están ahí de spa en Nia Nights. Saluditos, siempre en modo Mix Radio, la emisora que está comandando en Bogotá. Así que señores, donde quiera que te encuentres a esta hora, ahí está llegando Mix Radio, el dueño del party, quien te mixea a esta hora. Let's go.
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0: Y si nos vamos mixeando buenos clásicos, buenas canciones a esta hora, no sé si vamos encendiendo el party por acá para todos ustedes. ¿Qué dicen ustedes? ¿De una vez vamos encendiendo esto? ¿Qué, señores? En modo Mix.
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0: 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Así que bueno, Bogotá, preparados ahí para seguir participando y seguir ganando. Vamos a darle con toda. Este mixeo apenas va comenzando. Es el viernes en modo Mix.
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0: Dice.

0: atentas porque vienen cayendo más invitaciones a los mejores eventos. Siempre con Mix Radio Cinemix. Por ahí también se viene asomando el champetiza. ¿Qué quieres ganar? Dímelo ya mismo.
1: Vale,

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3: Ya son las 6:01 en Mix Radio.
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0: Qué chimba.
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0: Puro party. Aquí con el dueño del party diciendo presente a esta hora por 92.9. Estamos en vivo Bogotá para todos los oyentes que están ahí diciendo presente a esta hora. Preparados porque ya se vienen por aquí también buenas invitaciones. Hay oyentes que ya han ganado conmigo durante esta tarde boleticas para que ustedes se vayan a parchar. Nada más y nada menos que a el plan Cinemix del que está hablando todo el mundo. Y es el plan de Visión a Cines, donde ustedes pueden ir obviamente elegir la película que se les antoje, ¿cierto? Por estos días hay varias películas en cartelera, en tendencia. Si ustedes quieren de pronto disfrutar, no sé, Mario, Super Mario, pues ahí también sigue... activo Super Mario Bros, ¿cierto? Para los que quieran también disfrutar, no sé, hay otra peli que están hablando mucho y es El Diablo Viste a la Moda. Otra película que también está en cartelera, en tendencia también, obviamente, la película de Michael, hombre, por favor. Ni qué decir de esa. Yo creo que es un fin de semana y un plancito chévere que uno puede hacer por estos días. Hay mucho de dónde elegir, mucho de dónde escoger para los gustos, los colores. Y también con nuestros amigos de Visión a Cines que están ubicados en el Centro Comercial LD, pues ahí ustedes están disfrutando del plan Cinemix para ver la peli que se les antoje, señores. Así que preparados para ganar en esta noche. Aparte de eso, pues vamos a estar hablando de lo que los oyentes también están esperando por estos días.

0: Volumen 3. Un evento que ustedes no se pueden perder, un evento que ustedes también pues van a estar ahí viviendo, gozando, disfrutando. Próximo 23 de mayo, eso va a estar muy bueno, la verdad, va a estar muy bueno. Así que bienvenidos por acá a este mixeo del fin de semana con el dueño del party, Andrés Party. Aquí apenas vamos calentando, también acabo de prender por primera vez el live en mi TikTok. Ustedes se quieren ir a conectar, a verme, tocar en vivo aquí desde la cabina de Mix Radio, también lo pueden hacer. Ahí estamos en vivo como Andrés Party DJ, listo. Andrés Party DJ, Andrés Party DJ. Ahí estamos en mi TikTok. Por acá quiero saludar a uno de los viejos parceros, viejos amigos, que inclusive en algún momento pues compartimos esta cabina de Mix Radio, y es al parcero Bastian, a DJ Bastian. Bastian, parcero, un abrazo, papá. ¿Cómo vas? ¿Qué hay de tu vida, hermano? Ari dice que no extraña mucho. Bueno, cuando quiera pasar, mi hermano, usted sabe que bienvenido. Ahí nos estamos conectando también. Todo el que se quiera unir a mi live en TikTok, estamos como Andrés Paridillo. De una vez, arrancando este mixeo del fin de semana. Vayan preparando por ahí también el celular, notica de voz. Si ustedes quieren mixearme canción a través del WhatsApp de Mix, hágale para allá, 310-4282-929. Bienvenidos. El mixeo está activo en este fin de semana. El mixeo está preparado y todo ya está listo para que ustedes disfruten con la emisora que comanda en Bogotá.
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0: Bueno, preparados entonces. Yoshi Marín, ¿cómo vamos, parcero? Karen Moss, Andrés Felipe, los que se van uniendo por acá también a mi live en TikTok, señores. Bienvenidos a este mixeo que ya está listo para este fin de semana. Andrés Paz.
2: Y aquí no vinimos a hablar.
0: Ya está ready, ¡vamos!

0: Seando un ratico, señores. Viernes. Mix. Salvaje brutal con Mix Radio 92.9, la emisora que comanda en Bogotá. Dímelo.
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0: Y también los oyentes empiezan a mixear en este momento. 310-42-82-92,
2: que nos
0: vamos a mixear. Hola, Mix.
2: Hola, pari, si me mixeas, no quiere novio de Tego y también no quiere novio de Sesh.
0: Eso va.

0: Así se va viviendo el perreo este fin de semana, Bogotá, escuchando Mix Radio 92.9.
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0: Bueno, yo sencillamente quiero que Ryan se mixe esta canción, se tire esta canción en el concierto aquí en Bogotá y que ojalá pues nos traiga también el resto de artistas. Sech, por ejemplo, que también nos traiga un buen Kiva, hombre, por favor. Por favor, concierto de Ryan Castro, vamos a hacer agua en vivo aquí en la capital. Bogotá, Colombia, y escuchando Mix Radio, la emisora de los mejores conciertos. Mix, el dueño del party quien te mixea a esta hora.
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0: bueno, por acá, yo estoy haciendo live en mi TikTok personal hoy. Hombre, hoy decidí prender el TikTok personal. Saludito por acá para Independiente Santa Fe, el parcero. Saluditos ahí. Yoshi Marín, que está trabajando también, camellando allá desde Fontibón. ¿Cómo se llama por acá? El boom de la moda, creo. El boom de la moda. Así es, desde Fontibón Centro. Saludito ahí para toda la gente. El que se quiera unir también, arroba Andrés Pari DJ. Ahí estamos en el TikTok, señores. TikTok Live. Aprovechando este viernes festivo en modo Mix.
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0: Bueno, y también Mix, mixeando con los oyentes que están llegando aquí al 310-42-82-92-9. A ver, por acá, ¿quién está en modo Mix? Hola.
2: Pari. Excelente, tendencia global, por favor.
0: Tendencia global.

0: También el que se quiera conectar en TikTok, hágale ahí, estamos como Mix Colombia. Hombre, todos los videos virales, super virales, hombre. Tendencia global.
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0: Y si se quiere conectar al en vivo, ahí estamos como arroba Andrés Pari DJ, ¿cierto? A través del TikTok. Arroba Andrés Pari DJ, lléguese por ahí, deja el saludo y nos mixeamos por acá. Vamos a ver también qué me van diciendo a través de las notas de voz. Hola, Mix.
2: Buenas tardes, Pari.
0: Brother.
2: Hey, Pari, saludes a Farsa, que no la escucho esta de vaquita. Me vas a regalar Susan, por favor.
0: Listo, eso va. Eso va, brother. No es que Farsa está descansando. No, Farsa y la consienten acá. Farsa sí la consienten acá. Hola, Mix.
3: Hola, Pari, porfa, para el mixeo. Anda de Magnate Valentino, si se puede.
0: Listo.
3: Y si me puedes ayudar con boletas para Visiona, por favor.
0: Visiona, listo. Póngale las gafas porque nos vamos de Visiona. Hola.
4: Bueno, viejo, Pari, ¿entonces qué?
0: ¿Todo bien,
4: dos
0: okay?
4: Cositas. Uno, que se siente trabajar en la mejor emisora de Colombia.
0: Chimba.
4: Dos,
0: feliz.
4: Regáleme Salió el Sol de Don Omar. Hay una clasiquita.
0: Nada más, una clasiquita.
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